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1: Al regresar, música de Intocable, algo de banda Los Recoditos, también música de Fuerza Régida con Grupo Frontera. Hoy domingo por la noche, escuchando El Patrón. No te me vayas.

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1: Hoy nomás, dominguito rico y sabroso, escuchando El Patrón. Al regresar, música de Oscar Ortiz, Gabito Ballesteros, algo del Fantasma, también música de Calibre 50 y más, aquí en El Patrón.
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1: Cómo me encanta esa rolita, no solo la original con Pepe Aguilar, pero ahora esta versión con Luis Ángel el Flaco. Se llama Directo al Corazón. ¡Súbele, oiga! ¡Súbele a todo volumen y arráncale a ese botoncito! ¡Arráncalo ahí del estéreo!

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1: Regreso con música de los Tututucanes de Tijuana, algo de Yuridia con Ángela Aguilar, también música de la Arrolladora Banda Limón. Eso y mucho más aquí en El Patrón.
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1: No te me vayas, no te despegues, porque te tengo música de Edwin Luna y La Tracalosa, algo de Los Rieleros del Norte, también música de Giovanni Ayala, eso y mucho más al regresar aquí en El Patrón.
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1: Vámonos con música de Giovanni Ayala. No estaba hablando en serio. Aquí en El Patrón, buenas noches.

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1: Hoy no más música de banda carnaval, algo de clave especial, conjunto primavera y mucho más aquí en El Patrón. No te me vayas.

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1: Vámonos con música de Óscar Ortiz con Gabito Ballesteros, Escondidas. Feliz domingo por la noche, escuchas El Patrón.

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Ahí nos vemos las caritas. Se quedan con Adrián Martínez, que te acompaña toda la madrugada aquí en El Patrón. Good night. Yo.

0: 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Señoras y señores, arrancamos semana aquí en Madrugando con el Villano y les voy a hacer una pregunta. Ya te la sabes, siempre con preguntas, el Adrián Martínez. ¿Cuántas veces han escuchado una historia y automáticamente decidieron quién tenía la razón? Porque la mayoría de nosotros lo hacemos, ¿ok? No, tampoco lo puedo garantizar, pero yo pienso que la mayoría de nosotros lo hacemos de esa manera, ¿no? Escuchamos una versión, nos hacemos una idea y seguimos adelante. Pero la vida me recordó algo este fin de semana que quiero platicarles esta madrugada. Bueno, de hecho no fue este fin de semana, ya pasaron varias semanas, pero se las quiero contar, así que no se desconecten. Esto es Madrugando con el Villano, no te me vayas.
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Amigos, hace unos días recibí, bueno, hace un par de semanas recibí un correo electrónico de un cliente relacionado con un evento que había trabajado uno de mis DJs. Ya habían pasado un par de semanas y cuando leí el mensaje, obviamente mi primera reacción fue preocuparme porque quiero que las cosas salgan bien. Pero en lugar de reaccionar inmediatamente, hablé con mi DJ. Y después de escuchar ambas partes, me di cuenta que había detalles que simplemente no estaban en el primer mensaje. Así que es muy importante escuchar ambas versiones antes de llegar a concluir. Ok, y a llegar a cada detalle importante, ok, guys. Ahí te van Valentina Elizalde con Edgardo Núñez. Se llama Vencedor.

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0: 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Amigos, y eso me recordó algo bien importante. Muchas veces tomamos decisiones con información incompleta. Nos pasa en el trabajo, nos pasa en la familia y nos pasa en redes sociales. Escuchamos una parte de la historia y creemos que ya conocemos toda la película. Y normalmente no es así, my friends. Así que take it easy, respira por favor y más música para ti. Aquí en El Patrón, no te me vayas.
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1: Y vámonos con una bonita reflexión en esta madrugada. Mira, escuchar una versión te da una opinión. Escuchar ambas versiones te da perspectiva. Y muchas veces la diferencia entre una y otra cambia completamente todo. ¿Sí o no, mi gente hermosa? Vámonos con los Tigres del North con...

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0: 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A ver, mi raza hermosa, ¿cuál ha sido el peor malentendido que han tenido por mensaje de texto? Porque los mensajes tienen una habilidad impresionante para crear problemas donde muchas veces no existían, ¿eh? Eso sí, tienes mucha razón, mi villano, ¿eh? Saluditos y feliz maduration para todos los stations. Vámonos aquí en El Patrón.
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0: 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Por cierto, si les gusta este tipo de historias reales del mundo de los eventos, sígame por favor en Facebook como Adrián Martínez y en Instagram como DJ Adrián Martínez. Ahí comparto experiencias reales, anécdotas, consejos y muchas cosas que me pasan todos los fines de semana trabajando eventos. Así que stay tuned, stay connected. Continuamos con más y mejor Variedation.
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0: Aquí vamos escribiendo la historia.
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2: Claro que sí. Otra bonita reflexión a la una de la mañana. Amigos, escúchenme. Mira, no siempre necesitas responder inmediatamente. A veces la mejor respuesta llega después de escuchar un poco más. Así que ahí se los dejo de tarea. Seguimos aquí en el patrón y no se te olvide descargar la aplicación de iHeartRadio. Ahí te va. La arrolladora banda Limón y Juanes con Una Noche Contigo.

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1: Ya te la sabes, Adrián Martínez, siempre con preguntas. Y bueno, pues mira, son las 2 de la mañana y bueno, pues aquí ando con otra pregunta más. Escucha bien, ¿qué habilidad te hubiera gustado aprender 10 años antes? Porque todos tenemos una, ¿sí o no, mi gente hermosa? Déjame saber, continuamos aquí con más música perrona aquí en El Patrón.
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Amigos, una de las habilidades más valiosas que he aprendido con los años es resolver problemas sin entrar en pánico. Porque cuando algo sale mal en un evento, alguien tiene que mantener la calma y normalmente el cliente no necesita que le expliques por qué pasó. Necesita saber cómo lo vas a resolver. He dicho, caso cerrado, mi gente hermosa. Yo sé que a mucha gente no le gusta ese rollo, pero es muy importante, bueno, pues a formularte esa habilidad. ¿Sale, vale? Ahí te va. Edel Muñoz con Mi Yo de Antes.

0: 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Yo sí. Vámonos, recibo más música, perro, mi raza.
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1: Y vámonos con una bonita y hermosa reflexión, my friends. Mira, la experiencia no te evita los problemas, pero la experiencia te enseña a manejarlos mejor. Así de sencillo, así de fácil. Y bueno, pues ahí se le dejo de tarea para que lo analicen, ¿ok? Ahí te veo a Emmanuel Cortés con esta canción bonita que dice, se llama Amor. Uy, uy, uy, con esta canción cómo me distraigo cuando voy manejando.

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0: El Patrón 93.5. 3 de la mañana, ya quedó pura raza profesional del desvelo, mi gente moza. Y quiero aprovechar para agradecer a toda la gente que trabaja mientras el resto duerme. Así que ánimo, raza, continuamos con más música perrona aquí de Patrón.
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1: Fíjate que últimamente he estado viendo una conversación muy interesante en redes sociales. Muchísima gente está cuestionando cuánto tiempo pasa pegada al teléfono. Y la verdad, a veces abrimos una aplicación para ver algo durante 5 minutos y una hora después seguimos ahí. ¿A quién no le ha pasado, amigos, eh? No sean mentirosos, ¿eh? Ahí te va el Grupo Firme con Alégale al Empire. Aunque puede...

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0: 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Por eso también los invito a seguirme en redes sociales, pero con propósito. Facebook, búsqueme como Adrián Martínez. En Instagram, DJ Adrián Martínez. Y bueno, pues mi gente, vamos ahí, comparto contenido de DJs, eventos, negocios, experiencias y cosas que realmente pueden aportar en algo. ¿Ok, guys? Así que sígueme en redes sociales. Ahí se los dejo. Gracias.
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1: Y nos vamos con la reflexión. Amigos, la tecnología es una herramienta, pero no dejes que una herramienta termine controlando tu tiempo. Te lo dejo de tarea, analízalo y verás de lo que estoy hablando. Muy fácil. Ahí te va el Grupo Arriesgado con Oscar Ortiz. Confidencial. Alquiler Patrón, sonando perrón.

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0: 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La pregunta rápida de la madrugada, mi Razán. ¿Qué es algo que de niño pensabas que era fácil y de adulto descubriste que era dificilísimo? Yo creo que muchos vamos a decir pagar cuentas. ¿Sí o no, mi queremos, eh? Vamos a dar ese con más música, perro, Nakira, patrón.
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1: Y ya que hablamos de responsabilidades, amigos, muchísima gente está planeando vacaciones de verano. Así que no se olviden de llevarse El Patrón con ustedes. 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Y donde tengas internet, ahí seguimos acompañándote. Ahí te va Calibre 50 con Me Enamoré Solo.

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2: Ya sea en carretera, en el aeropuerto, en el hotel o visitando familia, la música y la compañía no tiene por qué quedarse en casa. Ok, guys, vámonos recio, come on, música perrona. 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Se los dejo a mi gente moza, por favor, descárgala ahorita mismo.
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Amigos, mira, hay recuerdos que cuestan dinero y hay recuerdos que cuestan tiempo. Los segundos normalmente terminan valiendo mucho más. Se los dejo de tarea. De Bad Thinking. Ahí te va el fantasma con Lalo.

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1: Amigos, ya empieza a asomarse un nuevo día y gracias por dejarme acompañarlos una madrugada más aquí en Madrugando con el Villano. Seguimos, continuamos con más de tu música favorita, Kira Patrón, más de música regional mexicana.
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1: Quiero mandar el saludo a toda la raza que viene entrando a trabajar y también a quienes vienen saliendo después de una noche larga. Gracias por formar parte de esta comunidad, mi gente hermosa, y seguimos, sigue creciendo, y gracias por hacernos parte de su madrugada. Ahí te va, Cari León, con El amor de mi herida.

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0: 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Amigos, no olviden seguir las redes sociales del Patrón, participar en los concursos y mantenerse pendientes de toda la música, noticias de artistas y promociones que tenemos para ustedes. ¿Sale, vale? Continuamos, seguimos aquí en El Patrón.
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1: Mi gente hermosa, yo soy Adrián Martínez, el villano del sabor, y recuerda que aquí nos escuchamos todas las noches de 12 de la noche a 6 de la mañana en Madrugando con el Villano. Cuando el mundo se duerme, aquí seguimos contigo con pura música perrona, Kira Patrón. Ahí te va, la arrolladora Banda Limón con Juanes, una noche contigo.

Ya estamos iniciando la semana, tu compa el Barbas Contreras aquí en El Patrón. ¿Cómo les fue? Oye, disfruten la mañana los que andan bien cruditos. Pensaban que era agua, pensaba que era leche, pero ahí andan chambeándole con toda la actitud. De eso se trata. Yo te acompaño con la mejor música iniciando semana aquí en El Patrón. Llegó el Barbas. Buenos días, gente. Buenos días.

0: Después de escuchar a los rieleros del norte en El Patrón, llega La Ventaja, hoy lunes en El Patrón. Buenos días.
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Esta mañana de lunes yo vengo repleto de chismecito. ¿Qué cosas pasaron el fin de semana? Pero una de las que está hablando más la gente es de que Peso Pluma y Kenia Oz ya confirmaron que terminaron su relación. Ya publicaron ahí un comunicado de prensa en sus redes sociales diciendo que se amaban, que se querían, que se respetaban, pero que ya no podían estar juntos. Entonces, muchachonas, Peso Pluma ya está soltero. Muchachones, Kenia Oz ya está soltera. Más música en El Patrón.

Esta mañana rica, sabrosa, le mando saludos a toda la gente que está trabajando desde tempranito, a la gente que ya está saliendo, que le tocó cubrir el tercer turno en las fábricas, en los hospitales. Gracias por mantenerse escuchando El Patrón. Yo soy Edgar El Barbas Contreras y esta semana estará llenísima de cosas buenas para todos. ¡Vámonos con más música! Que para eso estamos aquí iniciando la semana en El Patrón.

Disfrutando la mañana de lunes, inicio de semana. Ya es 8 de junio del 2026. Se nos está pasando rapidísimo este mes también, ¿eh? Pero aquí estamos con toda la actitud, yo poniéndote la mejor música mexicana en El Patrón. Yo soy Edgar El Barbas Contreras. Buenos días.

0: Recuerda seguirme en redes sociales para que mandes el saludo arroba el Barbas Contreras y no te apartes del patrón.
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para que empiece la fiesta futbolera más grande del año. Ya este jueves, México contra Sudáfrica dan la patada inicial. ¿Y sabes qué? Ya dijeron quién va a interpretar el himno nacional mexicano en la ceremonia de apertura de este mundial. ¿Quieres saber de quién se trata? Vengo y te lo cuento aquí en El Patrón.

Y ya se dijo, ya lo mencionaron, ya lo publicaron, que el encargado de interpretar el himno nacional mexicano en la ceremonia de apertura del mundial será el potrillo Alejandro Fernández. Más música en El Patrón.

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échale. Saludos a toda la gente que anda chambeándole, a la gente de la construcción que se reportan a mi Instagram, arroba el Barbas Contreras. Saludos para el buen Chuyín, que dice que él escucha todos los días por la mañana El Patrón. Muchas gracias, ojalá, mira, te caiga buen chequecito este fin de semana. Más música en El Patrón, buenos días.

vámonos con más música en El Patrón. Oye, pues se presentaron el show de los capibaras. Ya ves que el coyote no pudo venir porque su visa de trabajo no se la dieron. Total, se pelearon porque el manager del coyote no quería que cantara el señor Julio Preciado en el show que tuvieron en California. Y total, le apagaron el micrófono, se metió el coyote porque él estaba transmitiendo vía streaming. Un despapalle que traían, pero al final el show salió y salió bien. Y le echaron toda la culpa al manager del coyote. Más

futbolera de este verano y ojalá que a la selección mexicana le vaya bien. Muchos están diciendo por ahí que los árbitros le podrían echar la manita a la selección mexicana para que siga avanzando en las rondas del mundial, pero pues no se sabe. Sí, hombre, sí las aceptamos. Ahorita andamos, mira, arrastrando la cobija. Ahorita

Se siente rico iniciar la mañana, ya bien despierto, un cafecito, vámonos, una buena sacudida a la cabeza, a la greña y a darle con todo, porque esta semana nos esperan muchísimas cosas buenas para todos. Llega Grupo Duelo, Te Cura el Tiempo, aquí en el patrón. Buenos días, canto bien gacho, la neta.

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Saludos a toda la gente que anda trabajando en la limpieza en los restaurantes y se está comunicando conmigo a través de Instagram, @elbarbascontreras. Llega música del Fantasma.

Momento de mandar saludos a la gente que se comunica conmigo a través de Instagram. Saludos para Erika Ruiz también, para Manuel Castañeda, para Silvia de León, para Javier Recén, que el día de hoy están tranquilos, disfrutando, gozando la mañana de lunes, escuchando al Barbas en El Patrón. Buenos días.

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Sigue disfrutando la música del patrón todo el día de hoy, lunes, con la mejor programación de música mexicana. Yo soy Edgar el Barbas Contreras. Tenemos una cita mañana tempranitititititito aquí en el patrón. Buenos días.

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1: Su compa Karim León y Grupo Firme, nomás, a las cocas.
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0: 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Buenos días, feliz lunes, arrancando nuevamente una nueva semana, arrancando labores como se merece. No te me separes. Y viene más adelante música del Coyote, Valentín, también música del Fantasma.
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Ya viene en camino más música de calibre 50, el potro de Sinaloa, y claro, vienen más chances de ganar tu parte de $2,500.

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0: 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Rumbo al mediodía. Buenos días, ¿qué tal? ¿Cómo está tu mañana? ¿Ya cuántas tazas de café tienes en el sistema? Dime la neta, ¿eh? Ya viene camino más de Herencia de Grandes. Luis Ángel el Flaco y también música de los dos carnales.
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Ahora gozamos con el compa Gerardo Coronel. Ay, ay, ay, qué canción, qué temón. Salud. Aunque sea con café, hombre. Ya viene más adelante Pepe Aguilar, banda Carnaval, también música del compa Giovanni Ayala, aquí en El Patrón.

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1: En camino, Fuerza Régida, Gerardo Ortiz, también música de Josie Cuen y Jorge Medina.
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0: 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No te me separes que llegó el mediodía oficialmente. Buen provecho. Y ahí viene más de Conjunto Primavera.
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Parientito, buen provecho, a comer rico y a disfrutar de los sagrados alimentos, sí señor. Arriba toda la banda de Zacatecas, comunicándose en la red social, para toda la familia Flores. ¿Qué onda? Aquí está los recoditos de esta. Me levanto.

0: 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Más adelante, La Tracalosa de Monterrey, también música de Los Cardenales de Nuevo León.
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0: 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Comenzamos otra hora más este super lunes, arrancando semanita laboral con toda la actitud. 8 de junio 2026. Si es tu cumpleaños, felicidades.
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Ahora la música de la banda El Recodo, la madre de todas las bandas, sí señor. Rola que se llama Dios bendiga nuestro amor. ¡Chocoteta! 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

0: 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Enseguida más de la banda MS, Carin León, también música de Codiciado.
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0: 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Otra hora más, este super lunes. Ya viene algo de La Adictiva, también música de Los Recoditos.
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Ahora gozamos con el compa Josicuén y Jorge Medina. Tú los conoces como ex vocalistas de la banda, de la arrolladora Banda Limón. Y tuvieron muchos éxitos con esas dos bandas. Pero ahora se juntaron como solistas. Aquí está, en tiempo y en forma juntos. 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

0: 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Qué óvole, raza, ¿cómo andamos, hombre? Tanto como el primo, y aquí andamos, hombre, en este lunes sabroso y delicioso. Lunes, junio 8, y andamos con todo, papá, con todo. En esta tarde, espero que te la estés pasando todo a dar. A ti que llevas para tu casa, buen provecho, qué envidia te tengo. A los que aún están chambeando, dele, papá, dele duro y macizo hasta que huela a hueso quemado, hombre. ¿Ok? No se me raje. Y mientras tanto, yo tengo tus canciones favoritas, aquí como la de Luis Ángel Flaco, Los Tucanes de Tijuana, y también de Grupo Firme y Len Ramírez, ¿eh? Así que no te despegues del Patrón 100% humana.
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Bueno, pues mi raza, ya saben que la tendencia del día de hoy es preguntarle a ChatGPT cualquier cosa, ¿no? Pues bueno, yo al ChatGPT que autonombré el chato cibernético, le pregunté que cuándo empezó el mundial y por qué. Después de la canción de La Adictiva, te voy a platicar cuál fue la razón que empezó todo eso. Pero bueno, no te despegues, esto es Clive 50, se llama El Sueño.

0: 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Bueno, pues mi raza, lo prometido es deuda. Como lo comenté hace rato, me tomé la tarea de preguntarle a ChatGPT, mejor conocido como el Chato Cibernético, el por qué empezó el Mundial, pues la Copa Mundiales, ¿no? Y esto fue lo que me dijo el Chato Cibernético.
1: El primer Mundial de fútbol se jugó en 1930 en Uruguay, del 13 al 30 de julio. Participaron 13 selecciones y el campeón fue Uruguay, que derrotó a Argentina 4-2 en la final. ¿Por qué se creó el Mundial? La idea surgió porque la FIFA quería tener un torneo mundial propio para selecciones nacionales. Hasta entonces, la competición internacional más importante era el Torneo Olímpico de Fútbol. Pero existían diferencias entre la FIFA y el Comité Olímpico Internacional sobre el estatus de los jugadores y la organización del deporte. Por eso, en 1928, se aprobó la creación de una Copa del Mundo independiente.
0: Yo digo que era por billete, más que nada. Gracias, mi Chato Cibernético. Y bueno, ahí venimos con la música. Después de comerciales viene Karim León, viene también Gerardo Ortiz y Duelo.
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0: 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Pues fíjate nomás, primos y primas, que la dinastía Lizalde reveló que prepara una gira especial en la que el mismísimo Gallo de Oro volvería a los escenarios gracias a la tecnología, utilizando un holograma para acompañar los shows de su familia. ¿Cómo la ven ustedes, hombre? ¿Tú irías a un concierto de esos donde el holograma va a poder poner ahí la imagen de tu cantante favorito? Imagínate, el Chaka, Jenny Rivera, Joan Sebastián, Vicente Fernández, Valentín Elizalde. No, hombre, yo sí no me pierdo un concierto de esos. Siempre y cuando los boletos estén en buen precio, ¿eh? No me van a decir que van a costar como $300 el boleto. O sea, no, bueno, pues, después de comerciales viene música de Valentín Elizalde, vienen los Invasores de Nuevo León y también viene la Fiera de Ojinaga. Así que, raza, no se despeguen del patrón con tu compa el primo. Muy buenas tardes.
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0: 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Ay, qué buena canción de la Rubia y la Morena con los Dinámicos del Norte. Una clásica de clásicas, me cae. La neta, esa rola me hace recordar tantos bellos momentos. Ay, no, raza, sígueme en mis redes sociales, búscame como José el Primo Reyes en vivo. José el Primo Reyes en vivo, porque yo también te puedo seguir atrás, ¿eh? Así que, parientes, saluditos, ¿eh? Saludos para todos ustedes que están escuchando estos momentos. 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

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Bueno, pues, raza, ahí quedó la canción de Encoma Inducido, comando los recoditos aquí del Patrón con tu compa el Primo. Y después de la canción de los dos carnales, te voy a poner la respuesta que me dio el chato cibernético. Nada más, no te voy a decir cuál fue la pregunta, pero después de la canción de los dos carnales, te digo cuál es. Vámonos con la que sigue, esto es Perro Amor con la Maquinaria Norteña.

0: 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Pues qué tal más, primos y primas, que me tomé la tarea de preguntarle al Chato Cibernético que si aparte de Shakira, ¿quién más ha participado como cantantes de la Copa Mundial? Y esto fue lo que me dijo el Chato Cibernético.
1: Antes de que Shakira se convirtiera en una de las artistas más asociadas con los mundiales, hubo varios intérpretes que cantaron los temas oficiales de la Copa del Mundo. Tobina Nannini y Eduardo Benato. Daryl Hall y Sounds of Blackness. Tony Braxton y Il Divo. Shakira y Freshly Ground. Pitbull. Jennifer Lopez y Claudia Leitte. Nicky Jam, Will Smith y Era Estrefi. Jungkook. Muchos aficionados consideran que la Copa de la Vida de Ricky Martin, 1998, y Waka Waka de Shakira, 2010, son las canciones mundialistas más exitosas y populares de la historia.
0: ¡Ándale! ¿Cómo la ven ustedes de ahí, eh? El Chato Cibernético sí tiene cocos y sabe lo que dice el vato. Pues bueno, después del comercial viene música de Banda MS, Virlán García y también Grupo Frontera con Bad Bunny, ¿eh? Así que no te despegues.
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0: 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Bueno, pues, primos y primas, si tú no lo sabes, déjate platico que Pepe Aguilar va a sacar un nuevo disco titulado Que Viva Antonio Aguilar. Y entre Pepe Aguilar vienen ni más ni menos que Alfredo Olivas, Karim León, Chuli Zárraga, Vicente Fernández, Luis R. Conríquez, Banda MS, también viene Banda Recodo, Carlos Vives, Edel Muñoz, Jesse Uribe, Lucero y, por supuesto, sin faltar, la familia Aguilar. ¿Cómo la ven ustedes ese? Ese disco sí que va a estar súper bueno, ¿eh? Así que yo fuera tú, lo empiezo a buscar en cuanto salga, ¿eh? Porque la neta va a estar bueno. No te despegues porque viene como música después de comerciales, ¿eh, pariente? Ya lo sabes. ¡No te vayas!
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1: Y súbele las bocinas hasta que se revienten. Ya dije, hombre, si se revientan, yo pago, no hay bronca. No es cierto, estoy jugando. Este es Clave Especial. Y Edgardo Núñez se llama Tú. Solamente quede el Patrón con tu compa el Primo. No te despegues, raza, caído con la música.

0: 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Bueno, pues, primos y primas, te invito a que me sigas en mis redes sociales. Búscame como José el Primo Reyes en vivo. José el Primo Reyes en vivo en el Instagram, en el Facebook, en el Twitter, en cualquiera de las plataformas que a ti te encante navegar. Ahí ando yo de metiche, ¿eh? Así que ya tú sabes, chico, ya tú sabes, ¿eh? Pues bueno, pórtense bien. Los espero mañana martes sin falta en punto de las 3 de la tarde, pariente. ¿Ok? Va que va. ¡Súbele! Porque después de los comerciales viene Lenny Ramírez, Sergio Vega y Luis Ángel el Flaco.
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0: 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Arrancando la semana, espero que hayas tenido buen fin de semana. Bienvenido al Patrón, yo soy La Sirena, te acompaño hasta las 12. Viene Banda Carnaval, Los Recoditos y Julión Álvarez.
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El Patrón 93.5. ¿Eres fan del béisbol? ¿Te ha tocado ya ir a un juego en esta temporada? Pues ahora resulta que muchos fanáticos se quejan que ya los estadios no se enfocan en el juego, pero se volvió entretenimiento. Te traigo detalles en solo minutos.

0: 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Y no sé si has ido a un juego de béisbol recientemente, pero muchos fanáticos se están quejando y dicen que se está volviendo un evento muy ruidoso y que ya no se enfoca tanto en el juego. La semana pasada tuve la oportunidad de ir a un juego de béisbol y a mí me gusta el ambiente de estar con la gente. Si voy a ver solo el juego y quiero ver estadísticas y números, pues mejor lo veo en la tele. En la tele hasta puedo hacerle replay. Entonces, el ambiente, la música y el buen relajo que se hace, a mí sí me gusta en los estadios. ¿Tú qué opinas? Ya viene la música de La Adictiva, El Fantasma y Banda MS.
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